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1: 6600 lines.
0: Zulu 3-4, Charlie Kilo Bravo. 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